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15: 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Agarren a su pareja con la cintura y prepárense, porque lo que viene

0: Después de remedallo, pues.
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1: 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Vamos a hacer una pausa musical y cuando regresemos seguimos hablando de todo lo que tiene que ver con energía solar. ¿Por qué instalar un sistema solar con batería aquí en el área de Miami? Mientras tanto, aquí llegó
2: el invicto de la salsa, nada más y nada menos que Charlie Cruz con su tema

0: Mi reina, para todas esas reinas que nos están escuchando en la mañana de hoy, el invicto de la salsa, Charlie Cruz.
1: Óyeme, ¿quién es tu león?
0: Lo estoy buscando.
2: O sea que yo me imaginé que ya te iba a contestar eso.
0: Sí. Lo estoy buscando.
1: O sea que Lina, el chico, no tiene león. No tiene león.
0: No
1: aún.
0: Tengo león, estoy buscando un león.
1: Lo que tienes es un tigre por ahí.
2: Ahí está, ahí está. Bueno, pues estamos aquí nuevamente en Energía Renovable y antes de irnos a esa pausa musical estábamos hablando acerca de cómo usted puede ganar con Sunwave Energy simplemente obteniendo una cita 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

Carlos Santos y Prince Royce andan de gira, mejor tarde que nunca. Ya han completado 37 localizaciones y han sido sold out en todas. Y ahora van el 11 y el 12 de septiembre para Lima, Perú. Aquí tienes a una de las canciones.

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1: Donde sea que nos estés escuchando, donde sea que nos estés sintonizando, muy buenos días. Saluditos a ti que nos estás ahí vacilando. Bueno, con el DJ Cream nosotros vamos a estarte poniendo buena música en el Weekend Caliente de Mezclas. Yo soy

0: Vaticano, que se presenta en básicamente lo que es el mejor venue de conciertos del mundo. Ahí la esfera, espectacular lo que vivimos anoche. Y te compartí toda la experiencia en mi cuenta de Instagram y TikTok como Rodolfo El Chamo. Ahí en Instagram y TikTok como Rodolfo El Chamo para que la cheques.
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0: siempre. Ahí estaremos siendo la voz del estadio. 7:30 p.m. es el partido. 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Las personas que se vayan a acercar tonight para el partido de Inter Miami va a estar brutal.
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0: de hoy. Te conté que anoche estuve en Las Vegas en el primer show de Carin León en La Esfera. De verdad, otro nivel. La pasamos espectacular que se haya presentado un cantante latinoamericano en ese venue, el venue más importante del mundo. Es de verdad para sentirnos orgullosos en lo que nosotros los latinos estamos consiguiendo. Obvio, estoy reventado, estoy ya básicamente aquí de regreso a Miami el día de hoy, porque esta noche me toca Inter Miami. Estuve probando los tacos de El Coyote del Norte, que es la taquería que solo por la semana que Carin León va a estar en la residencia de Las Vegas se trajo su restaurante, su taquería de Sonora, y los tacos, de verdad, otro nivel. El video está ahí en mi cuenta de Instagram. Me explicó el chef ahí en mi cuenta de Instagram como Rodolfo El Chamo, para que lo veas.
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1, 94.9, número 1 para hits de hoy. Te voy a estar tocando una aventura de Ozuna. Más adelante vengo con más del Weekend Caliente Mezclas con el DJ Mecadona. Eso de las 11:28. Seguimos.

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0: el servicio secreto supuestamente trasladó al presidente Trump a otro avión y utilizaron el Air Force One como señuelo porque había una amenaza, una supuesta amenaza iraní. Oye, los detalles están ahí, o el documental está ahí en Netflix, que abrió o salió, mejor dicho, el día de ayer. Si ya lo viste, me dices qué tal. Yo mañana ya me siento, me relajo y me veo ese documental ahí de The Decoy Plane.
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1: También estará con nosotros nuestro iHeartRadio Fiesta Latina. Son 10 artistas, entre ellos Ale, que nos trae esta canción que se llama Amor. Es el

0: Testimonios inéditos, incluso está también la hermana de Matthew Perry. El actor ya falleció hace 3 años, ¿no? Qué fuerte. De verdad que se apagó un actor que era, te digo, de mis favoritos.
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94.9, número 1 para hits de hoy. Te voy a estar tocando Brick, el Yandel con Fate. Más adelante vengo con más del Weekend Caliente de Mezclas. A eso de las 12:30, quédate ahí. Le metemos siempre.

0: ayer arrancó la residencia de Carin León, que van a hacer 7 conciertos. Oye, te compartí un recap ahí en mi cuenta de Instagram o TikTok como Rodolfo El Chamo. Cuando arrancó el concierto, como la gente gritaba, salió la bandera mexicana, hacía todo lo que da. De verdad que fue muy especial. El video está ahí y todo lo que vivimos ahí en mi cuenta de Instagram o TikTok como Rodolfo El Chamo.
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19: Oye, en el lago Ayala está el alcalde con DJ Joe.

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1: 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Para el reparto, Rey Tony el Abusador, también el cantante y compositor chileno Floyd Menor, que a continuación te vamos a estar tocando una canción de él que se llama Busca ya tus boletos, Ticketmaster.com, y no te pierdas el iHeartRadio Fiesta Latina, que va a ser de otro nivel.

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0: 94.9, número uno para hits de hoy. 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
1: Ella se pone matadora, justamente así se llama la canción. Es la cantante colombiana Karol G, la escuchás aquí. Man.

0: 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No me miré así.
1: Que me pongo matadora y se puso asqueroso, Nati. 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Me dice que me ponga fácil. 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

Gal de Karol G con Bruno Mars. Parece que tienes una química. Like, están saliendo juntos. ¿Tú crees? 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Quizás.

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1: No puedo esperar para el 17 de octubre. Nuestro iHeartRadio Fiesta Latina. Bless va a estar ahí. Aquí está él con Ovi on the Drums.

0: hay que darle follow a él en su cuenta de Instagram, arroba DJ Jermaine.
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1: Un palo de, ya tú sabes, Fade. Se llama Qué Vuelta Vos. Feliz fin de semana, feliz sábado. Gracias por tu sintonía.

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0: hijos? Yo creo que sí. Él tiene Río, pero él admitió en una entrevista que él no estaba ahí para su esposa Valentina después del embarazo o durante el embarazo. Él admitió eso, pero no sé. 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

Ay, me he inventado cosas para llamar la atención de ti. Y no solo por el hermoso.

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1: Happy Labor Day Weekend. Gracias por la sintonía. Arrancando 2 horas de tu música favorita. ¿Cuál es esa canción que quieres escuchar? Tira para acá un mensaje a través de la línea WhatsApp 305-614-0505.

tira un mensaje texto para acá que los estoy leyendo right now. 844-769-3535. Oye, bachatica rica. Por ahí viene música de Wisin y Yandel, Gas and Joel y Randy on the way. Y todo lo que pidan, ¿ok?